Así que así iniciamos con el temita de José José, el príncipe de la canción. Cuando vayas conmigo, yo soy Javier Cortés y acompáñame hasta las 9:30 en los especiales de José José. Buenas noches.

0: Ay, José, José.
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2: Así que, damas y caballeros, ya son las 8 de la noche, ya con 8 minutos. Hoy ahí tuviste la canción de Cuando Vayas Conmigo, algo de José José. Recuerden que esta canción salió al aire y se lanzó oficialmente en el año 1983. Así que, bueno, este álbum forma parte de su icónica y su máxima producción discográfica titulada Secretos, lanzada al mercado bajo el sello de RCA Records. Así que el compositor y productor de este clásico de la balada romántica fue escrita y arreglado y producido por el maestro español Manuel Alejandro en colaboración con Purificación Casas Romero, así que quien estuvo detrás de la gran mayoría de los éxitos monumentales de ese disco. Y te quiero contar, compadre, que el álbum Secretos es considerado uno de los trabajos más exitosos, vendidos e influyentes de toda la carrera del príncipe de la canción, consolidándolo a nivel internacional como temas de que esos que marcaron en la época de la radio de toda Latinoamérica y en Estados Unidos. Así que bienvenidos a los especiales de José José aquí en OK Radio, transformando tus sentidos y a

8 de la noche, ya con 13 minutos. Oye, en esa noche nos volvemos, nos metemos en modo romántico, por supuesto, a través de OK Radio, transformando tus sentidos. Así que recuerda que desde este momento hasta las 9:30 de la noche, así que te invitamos a dejar todo a un lado, subirle el volumen y acompañarnos en estos especiales de OK Radio. Queremos que, bueno, que nos cantes o que cantes con nosotros y nos mandes tus dedicatorias totalmente en vivo. Así que, bueno, te puedes comunicar ya mismo a nuestra cabina al 917-397-9614 o al 808-774-6347. Te repito el número en cabina, 917-397-9614 o al 808-774-6347. O también nos puedes mandar tus mensajes de audio, notas de voz al 347-359-7745. También nos puedes seguir en nuestras redes sociales. Búscanos como OK Radio. Recuerda que es con doble O al final en Facebook. También como El Sabroso Show con el Guarache Veloz. En TikTok como arroba El Sabroso Show con el Guarache Veloz. Y también puedes entrar en nuestra página web www.okradio.com. Recuerda doble O al final. Así que ahí tenemos un chat totalmente en vivo en estos momentos para que nos envíes el temita que quieres que esta noche suene de José José hasta las 9:30 de la noche. Así que bueno, quédate con nosotros. Estamos iniciando esta rica noche

0: en los especiales de José José. Dice Guarache, ponme algo de José José. El tema se llama Almohada.
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0: Después de canción te contaremos inicios de José José en los especiales.

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1: Ahí tuviste, mi gente, temita algo de José José con su temita Almohada. Oigan, te quiero contar que en los primeros años de los 50s y en los 60s, su cercanía con la música comenzó desde muy pequeño participando en coros escolares y festivales. Sin embargo, pues de manera profesional, dio sus primeros pasos a mediados de la década de los 60 y en 1965 hizo su primera grabación formal bajo el sello de disco Orfeón, con temas como El Mundo. Así que también tuvo él también algo como una etapa de tríos, por supuesto. Durante esos años, la lucha buscaba de oportunidades y formó parte, pues, como vocalista y bajista del trío los PEG, con los que comenzó a lo que era a forjearse en el ambiente bohemio en la Ciudad de México. El salto que dio a la fama a José José, al príncipe de la canción, fue casi aproximadamente en 1969. Su carrera despegó formalmente cuando firmó con RCA Víctor y lanzó su primer álbum de la larga duración en 1969, titulado originalmente Cuidado, y fue en ese momento cuando optó su pseudominio artístico de José José. El primer nombre de su propio nombre, José Sosa, y el segundo es en honor a su padre, quien había fallecido recientemente. Te comentamos más adelante en lo que fue el boom definitivo, que fue en 1970. Te lo cuento minutos después de esta rola 40 y 20.
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1: Ya son, mi gente, 8 de la noche, ya con 25 minutos. Oye, qué tan de bolón ping-pong se nos da el tiempo, ¿no? Ya 25 minutos. Oigan, ese salto, no es del tigre, ¿verdad? Pero el boom definitivo de José José fue en 1970. Su consagración internacional absoluta llegó de inmediato en 1970, cuando interpretó lo que fue el inmortal tema El Triste con Roberto Cantoral en el Festival de la Canción Latina, cautivando a todo México y al mundo, por supuesto, con su prodigiosa voz. Así que una historia de perseverancia, talento, pero que le da todavía lo que es más valor a cada canción que pongamos en esta noche en los especiales de José José. Así que más adelante estaremos contando toda la historia del príncipe de la canción hasta su final. 8 de la noche, ya con 26 minutos. Llega, mi gente, El Amor Acaba, José José.

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1: Ya son, mi gente, las 8 de la noche con 30 minutos. Estás aquí en OK Radio y en la nueva radio latina. Ahí escuchaste, te invito algo de José José, El Amor Acaba. Esta canción que viene ahora mismo, el tema se llama Vamos a Darnos un Tiempo, salió al aire y se lanzó oficialmente en el año 1981. Y aquí tienes, te voy a contar algo, algunos datos rápidamente de esta canción. Esta canción forma parte de su 17º álbum de estudio titulado Gracias, lanzado a finales de los años de 1981 bajo el sello de Ariola. Así que bueno, el compositor de este gran tema o de este gran éxito de la balada romántica fue escrito por el cantautor español Alejandro Jen. Así que es un verdadero himno de la bohemia para tocar, mi gente, hoy en estos ricos especiales en OK Radio.
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1: 8 de la noche, ya con 39 minutos. José José, el príncipe de la canción. 5 minutos.

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1: 8 de la noche ya con 42 minutos. Dice Javier, ponme el temita lo de Cuando vayas conmigo. 18 y las 9.

8 de la noche, ya con 46 minutos. Estuviste cuando vayas conmigo. Ya son 14 minutos y nos dan ya las 9 de la noche. ¿Cómo se la están pasando en estos especiales de OK Radio? De ahora que el próximo, bueno, el miércoles que viene, compadre, tenemos los especiales de Grupo Los Rehenes. Así que, bueno, temitas del recuerdo aquí en OK Radio, transformando tus sentidos. Oigan, yo les quiero contar ese temazo, compadre. Un temazo que todo mundo lo conoce, lo ha escuchado. Yo creo que ha tenido, no sé, a lo mejor, no sé, un despecho por ahí. Y bueno, el temita del triste sonó con fuerza por primera vez en la radio y la televisión nacional el 25 de marzo, pero de 1970. Así que fue interpretada en vivo por José José durante el Festival de la Canción Latina y realizado en el Teatro Ferrocarrilero de la Ciudad de México. Y a partir de esa misma noche, las estaciones de radio comenzaron a programarla masivamente debido al impacto brutal que causó en los radioescuchas, convirtiéndose de inmediato en un fenómeno nacional. Y aunque pues todo el mundo la canta, lo que es como pensando en el clásico desamor de pareja, la letra guarda un origen mucho más profundo y desgarrador. Te lo cuento después de escuchar el tema. 8:47.

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1: Ahí tuviste mi gente temita de El Triste. Oigan, esta canción fue escrita por el maestro Roberto Cantoral, el legendario compositor, autor también de joyas como El Reloj. Yo les quiero contar que esta canción compuso este tema. Este tema fue inspirado en el dolor por la muerte de su madre. Y una de las frases más célebres de la canción dice que qué triste fue decirnos adiós cuando nos adorábamos más. Su propio hijo, de Roberto Cantoral, confirmó que esa frase resume lo que es el dolor de perder a una madre, ya que a una madre se le adora de una forma infinita y la muerte representa un adiós, como es un adiós inevitable que nadie quisiera dar. Así que bueno, este tirazo de oro o este tema de oro para soltarlo. Ay, ay, ay, o sea, un temazo, ¿no? De esas palabras, imagínate, ¿cómo resumen esas palabras de que dice el dolor de perder una madre? Y las frases que en esta canción que compuso fue, qué triste fue decirnos adiós y cuando nos adorábamos más. O sea, como que te imaginas, como que pensando que queriendo más a tu mamá cuando de repente llega el dolor, ¿no? Ya son las 8 de la noche con 53 minutos, estás en los especiales de José José aquí en OK Radio y en la nueva Radio Latina.
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1: Ya son las 8 de la noche, ya con 57 minutos. Hoy nos pusimos en modo románticos en los especiales de José José a través de OK Radio, transformando tus sentidos. 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Saludos ahí para Yajaira Méndez, para Chaya Andrade, solo para la Cheli Romero, por supuesto, buenas noches para Adri Bet, para quién más, para Maite Martínez, muy buenas noches, para Xochitl Vidal Bravo, la gente de Cuauhtémoc Morelos. Dice Guarache, ponme el temita de Nave del Olvido de José José. A un saludo para toda la gente de Parotas allá en Cuauhtémoc Morelos, por supuesto. Saludos para toda la gente de Parotas allá en Cuauhtémoc Morelos. Un saludo para Ángeles Peral, para Katy Sánchez, saludos para Janet Rodríguez, ya sintonizándonos desde Brooklyn, Nueva York. Quiere el temita de José José, vamos a darnos un tiempo, por supuesto, hoy viene el temita. Saludos también para quién más, toda la gente que está conectando en OK Radio, para Janet Rodríguez, para La Pollito Medellín, solo para Mago González, para Lili Hernández, la gente de Puebla York, la gente ya está reportando desde Puebla, aquí en OK Radio, gracias por la sintonía, para Vicky López, la gente de Pachuca, Hidalgo, por supuesto, para Diana Peche, para Mari Guque, Guamán, para Noemí Prieto, buenas noches, para Angry Navarro, para Itzel Sainz, para Claudia Domínguez, para Mariposa Morada, para Lalito, ¿qué tal? Buenas noches, la gente de Chicago, Illinois, para Mario Olivares, que él te invita, Mario, que él te invita algo de ¿quiero qué? Quiero perderme contigo. ¡Ay, qué rica! ¡Qué rico temazo, ¿no? Perdón, no ser mal pensados. Es un temazo, ¿no? Quiero perderme contigo. Y viene el temita para toda la gente, compadre. Ya sintonizando a la gente de Brooklyn, la gente de Queens, del Bronx, la raza de Staten Island, Nueva York. Saludos ahí para Mías Latin Grill, ahí para mi compadrito César, la gente de Ecuador, que viene el temita de Cere. Cere. Este temita, compadre, viene ahorita en minutos. Aquí mi gente en OK Radio. Llega mi gente, la nave del olvido, José José.

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1: Ya son, mi gente, a las 9 de la noche, ya con 2 minutos, solo para toda la gente, de Long Island que ya está sintonizando OK Radio. Oye, este tema, compadre, es especialmente dedicado para la Duraznito, así que el tema se llama Quiero Perderme Contigo. Buenas noches.

0: Pero qué tema, compadre, quiero perderme contigo. Saludos para toda la gente de Long Island. Para la Duraznito, mi querido Duraznito, ahí está tu temita. Dedicado con dedicatoria para la Duraznito de Long Island. No solo para ahí, para toda la gente que está conectándose ya en la nueva Radio Latina, ya en Pértamo, Nueva Jersey. Saludos para José Luis. Mi querido José Luis, ¿qué tal? Muy buenas noches. No solo para toda la gente, compadre, que está sintonizándonos ahora en estos momentos. Audio al WhatsApp 347-359-7745.
1: ¿Qué tal? Buenas noches, buen Javi Cortés,
0: buenas noches,
1: DJ Guarachito. Ahí agrégale unas canciones de Será y Aléjate del buen José José. Muchísimas gracias. Muy buenas noches ahí para toda tu audiencia. Y muy buenas noches ahí para el buen DJ Ismael y para la pichona Miriam García. Saludos ahí para mi compa Armando Becerra. Y Ente de Oro, Florecita Jiménez, Brandon Jiménez, Chendo que están Chendo.
0: Saludos ahí para todos ustedes, que han sido bendiciones. Miren, temita. Será José José.

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1: Ya son mi gente, ya las 9 de la noche, ya con 12 minutos, 9 con 12. Ahí tuviste el temita de José José Será. Vamos con el temita, algo de Aléjate, un temazo, compadre, de José José. Aquí mi gente en OK Radio, transformando tus sentidos. Oigan, a ver mi gente bonita, cómo, bueno, que nos están acompañando en estos ricos momentos, en esta rica noche de bohemia. Quiero saber cómo se la están pasando. Así que ya pasamos la primera hora de estos especiales de José José aquí en OK Radio, música del recuerdo, romántica de la buena. Oigan, detén un momentito lo que estés haciendo, así que prepara, vamos, y préndele más al volumen o sube el volumen de tu radio y mándanos un mensaje o llámanos a cabina al 917-397-9614 o al 808-774-6347. Así que cuéntame desde dónde estás o desde dónde nos estás escuchando, con qué copita, cafecito o platillo estás disfrutando este gran homenaje y, sobre todo, ¿cuál es la canción que te duele, te recuerda a alguien o te hace cantar a todo pulmón? Recuerda, comunícate 917-397-9614. Búscanos en las redes sociales como OK Radio con doble al final. O, mi gente, en el Sabroso Show con el Guarache Veloz. Y no te pierdas, mi gente, también en TikTok como arroba el Sabroso Show con el Guarache Veloz. Queremos leerte y escuchar tus saludos al aire, así que vamos con otro rolón del príncipe de la canción mientras nos mandas tus mensajes. Así que súbele de nuevo al volumen al siguiente tema musical de los especiales de José José.
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1: Ya son, mi gente, a las 9 de la noche, ya con 19 minutos. Recuerda que estás en los especiales de OK Radio, los especiales de José José. Recuerda, mi gente, que el miércoles vienen los especiales de Grupo Los Rehenes, aquí en OK Radio, transformando tus sentidos. Oiga, mi gente bonita, vámonos recio con un cambio. Con un cambio de ritmo en especial, porque no todos es llorar ni sufrir por amor. También hay que como sacudirse los malos ratos. Si de levantarse del suelo se trata, el gran príncipe de la canción nos dejó verdaderos himnos de optimismo. Así que vamos con este temazo escrito por el maestro Juan Gabriel. Una joya que nos recuerda lo que dolió o ya pasó y que pues importa, ¿no? O que como que lo que importa es lo de hoy. Así que súbele el volumen a tu radio, agarra a tu pareja o cántala a todo pulmón. Con ustedes, ese temazo, compadre, ya lo conoces, se llama Lo Pasado Pasado. Así que solo aquí, en los especiales de OK Radio.

¡Pero qué temazo! ¡Lo pasado, pasado, José, José! Ya son, mi gente, a las 9 de la noche, ya con 23 minutos. 9 con 23. Oigan, yo les quiero contar de Bolón Ping-Pong antes de que nos vayamos. Te quiero contar, compadre, que aunque su vida entera estuvo dedicada principalmente a la música, el príncipe de la canción también dejó su huella como actor en la pantalla chica y grande. En las telenovelas participó, por ejemplo, yo te quiero contar que en las telenovelas participó en producciones estelares de la televisión mexicana, una de sus apariciones más recordadas, y fue muy exitosa. Todo el mundo lo vieron, compadre, en la telenovela La Fea Más Bella. Esto fue en el 2006-2007, y la versión mexicana de Yo Soy Betty la Fea, donde interpretaba a don ¿cómo se llama, mi querido Meloso? A Dionisio, ¿no? Dionisio Carvajal, el padre de Leticia Padilla. También tuvo una participación especial en la telenovela Garciela en los años 70, y colaboró con temas musicales principales en muchos otros melodramas, y en el cine protagonizó películas icónicas que retrataron su propia vida y éxito musical, tales como Gavilán o Paloma en 1985 y Sabor a mí en 1988, y además de cintas como Buscando el Paraíso en 1994. Sus últimos días y los últimos años de su vida transcurrieron en la ciudad de Miami, Florida, en donde a donde se había mudado tiempo atrás. Durante esa etapa enfrentó duras batallas contra la salud, perdió la voz debido a los estragos de la enfermedad y las cirugías, y libró, mi gente, una lucha contra el cáncer de páncreas. Aunque se mantuvo alejado de los escenarios, su legado nunca dejó de sonar en la radio ni en el corazón del público. Así que este dato es muy curioso, muy emotivado, del príncipe de la canción. Así que, mi gente, ya son las 9 de la noche con 25 minutos. Y te quiero contar al final que José José falleció el 28 de septiembre del 2019, a los 71 años de edad, en un hospital de Homestead, Florida, debido a complicaciones derivadas de cáncer de páncreas que padecía. Así que el 28 de septiembre, bueno, tenemos el especial, compadre, el especial más grande con sus nuevos con sus temas de José José. Así que, bueno, este 28 de septiembre sería, pues, un día más, ¿no? Un día, un año más de recordar al príncipe de la canción, que sería el lunes, el próximo lunes, compadre. Así que el próximo lunes tenemos, compadre, el especial de José José, 3 horas, compadre, 3 horas de música del príncipe de la canción, el 28 de septiembre desde 2026. Así que te estaremos 3 horas, compadre, con los especiales de José José, el príncipe de la canción. Así que venimos más preparados, compadre, con más historias de José José. Gente, que tengan una excelente noche. No se despeguen de OK Radio, porque viene el The Night Show con el Guarache Veloz, donde hay cuentos cortos, historias basadas en hechos reales. Esto fue, mi gente, los especiales de José José. Y yo me despido con el temita Uno Mismo, un temazo de José José. Hasta la próxima. Nos vemos en minutos.

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2: Ya son mi gente. Ya son mi gente a las 9 de la noche, ya con 34 minutos. Ya son mi gente, Bolón, Pimpón con todos ustedes. Hoy, compadre, ya lunes 21 de septiembre del 2026.

0: 1-877-96-14 o al 808-774-6347. Mándame un audio al WhatsApp al 347-359-7745. Así que, señoras y señores, dejamos los aplausos para el gran príncipe de la canción. Porque, mi gente, oigan, ¿qué tal, compadre? ¿Qué tal estuvieron los especiales de José José? Que quedan, mi gente, en nuestro corazón, pero la noche, mi gente, apenas comienza. Oigan, yo quiero enviarle rápidamente primero un saludo para, antes que se me olvide, para todos, la raza, compadre, de la nueva Radio Latina, que estuvieron sintonizando los especiales de OK Radio. Oigan, todos quedaron picados, compadre, todos quedaron picados con las canciones. Eso para José Luis. ¿Qué tal, para José Luis? Muy buenas noches. Este para quedó bien picado, compadre, con algunos temitas. Eso para Verónica, la Miss Verónica. Toda la gente de la nueva Radio Latina, por supuesto. Oigan, que eran temitas más de José José, pero bueno, desgraciadamente, compadre, para el próximo 28, recuerda que el próximo lunes, compadre, llega el especial de José José, ya un año más de un año luctuoso de su gran partida, por supuesto. Así que bueno, prepare tus temas para el próximo lunes porque viene el especial grande de José José a través de OK Radio y en la nueva Radio Latina. Así que muy buenas noches, mi gente bonita de Nueva York. Toda la gente, compadre, de Nueva Jersey, la gente de Pensilvania, la gente de Long Island, la gente de Coney Island, Staten Island, la gente, compadre, que sintoniza en cualquier parte del mundo, por supuesto, y de todo el área triestatal. Está sintonizando el The Night Show con tu pana, el Guarache Veloz, por supuesto.
1: Ay, pues, oigan, casi no
0: yo
1: más.
0: Solamente como chicken, yo solamente como chicken y chicken nuggets, compadre, ¿sí o no? Veloso, muy buena noche, Veloso. En el más digital se encuentra mi pana, Veloso. Así que acompáñenme hasta las 11:30 de la noche con este viaje nocturno donde puede pasar, lo sé, bueno, es que puede pasar de todo, por supuesto, de todo puede pasar. Quédate, mi gente, en la sintonía porque tenemos preparado esos cuentos cortos de misterio basados en hechos reales que te van a poner la piel de gallina. Y además, prepárate porque en unas horas, escúchalo bien, en algunas horas, así es, así es. Lo que tú piensas es así, mi querido pana. En algunas horas, ¿qué creen? Porque en algunas horas... ¿Por qué? Veloso, dímelo, porque en algunas horas, ¿qué? Bueno, en algunas horas le damos la bienvenida, o le damos oficialmente la bienvenida al otoño, por supuesto. Así que mañana, mi gente, mañana martes 22, mi gente, es el día oficial de la bienvenida. Hay que darle la bienvenida al otoño. Así que comunícate ya a cabina al 917-397-9614. Búscanos en todas nuestras redes sociales como OK Radio con doble O al final. Búscame como Facebook, como El Sabro Show o El Guarache Veloz. Oigan, yo quiero hacer la invitación a toda la raza, compadre, porque ya estamos llegando, mi gente. ¿Qué creen? Solamente nos faltan 3 seguidores, compadre. Nos faltan 3 seguidores para llegar a los 10,000 seguidores en nuestra página de El Sabro Show o El Guarache Veloz. Así que muchísimas gracias. En verdad, se los agradezco desde el corazón, desde el fondo de mi corazón. Y desde aquí en cabina, compadre, le decimos muchísimas gracias. Así que por ahí, si toda la gente, compadre, que no, todavía no nos sigue en Facebook, en El Sabro Show o El Guarache Veloz. Así que, por favor, yo quiero que esta noche lleguemos a los 10,000 seguidores. Se los voy a agradecer de corazón. En verdad, muchísimas gracias. Porque yo siempre he dicho, mi raza, nosotros sin ustedes no somos absolutamente nada. Así que, bueno, nos ha costado mucho esta página oficial de El Sabro Show. Así que ya estamos llegando también, señores, a nuestro sexto aniversario. En noviembre, compadre, llega el sexto aniversario del programa El Sabro Show con El Guarache Veloz todos los domingos desde las 11 de la mañana hasta las 2 de la tarde, compadre. Ya 6 años al aire con este programa de El Morning Show. Así que, mi gente, si tú todavía no me sigues en Facebook como El Sabro Show o El Guarache Veloz, bueno, yo te quiero invitar, compadre, que me sigas. Solamente me faltan 3 seguidores para llegar a los 10,000. Y 3 seguidores nada más, compadre. ¿Sí? ¿No, mi querido Veloso? Solamente 3 seguidores. Vámonos con los audios al WhatsApp 347-359-7745. Mándame tu audio al WhatsApp 347-359-7745. ¿Qué puso por ahí, Meloso? Me espanto, mi querido Meloso, ¿qué pasó? Oh, ay, ay, ay, no me espantes, compadre. Y eso que todavía no empiezan los cuentos cortos. ¿Sí o no? Vamos con los audios al WhatsApp 347-359-7745. 9 de la noche con 39 minutos. 9:39. Por ahí mandar un pollazo para toda la gente, compadre, que están sintonizando. OK Radio y la nueva Radio Latina, por supuesto. Ahí va su pollazo.
1: Casi nomás como.
0: Oiga, la temperatura ya marca 65 grados. Máxima tuvimos 72 grados. Así que la mínima 62. Dice, bueno, chavales, ¿qué te pasó? Que ahora es bien acelerado. Oye, lo que pasa es que en los especiales tenemos que estar bien tranquilitos, ¿no? Suavecitos para toda la gente. Ah, si no. Solo para la Duraznito. Oye, Duraznito, eres una psiquita, mamá. ¡Avante un payaso, Duraznito! Oye, yo creo que la Duraznito es recién salida del paraíso, ¿sí o no? Audios al WhatsApp 347-359-7745.
2: Audios. Buenas noches, saludos a The Night Show. Quería pedir la canción de décadas.
0: ¿Cuál?
2: Alguien que solía conocer, por favor. Saludos para toda la banda de OK Radio. Cuídense. Que tengan buena noche.
0: Ahí están los audios al WhatsApp. Mándame tu audio al WhatsApp. Mándame tu WhatsApp. Mándame tu WhatsApp. Mándame tu WhatsApp. Oye, también lo puedes mandar a través de la nueva Radio Latina, por supuesto. Mándalo a través del chat de la nueva Radio Latina. Mensajito de audio, compara el WhatsApp.
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0: Uy. Uy, me dio miedo, compadre. ¿Me das o dile?
4: ¡Dices buenas burradas!
0: Oye, me dio mello. Vamos, fíjate con el temita, algo de Grupo Décadas. El tema se llama Alguien que se le va a conocer. Un saludo para toda la gente de Forest Avenue, para Verónica Díaz. Iniciamos el The Night Show, Juan Guaracho. Buenas noches, 9:41. Así que sígueme en el Sabro Show. 10,000 seguidores, gracias.
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1: ¡Qué calor! Ya son, mi gente, las 9 de la noche, ya con 44 minutos. Oigan, por fin, compadre, el calor, se nos va el calor, compadre. Hoy es el último día del verano. Mañana, mi gente, oficialmente otoño. Mañana, 22 de septiembre, oficialmente le damos la bienvenida al otoño. Márcame ya, cabina al 917-397-9614, 808-774-6347. Oigan, ya nos falta comprar un seguidor más, compadre, para llegar a los 10,000 seguidores. Oye, estamos checando nuestras redes sociales en Facebook, El Sabro Show con el Guarache Veloz. Así que solamente me falta un seguidor, compadre. Tenemos 9,999 seguidores. Así que, bueno, muchísimas gracias, ¿verdad? A todos los... un besote. Un abrazote a todos los 9,999 seguidores y un pollazo a 9,000 personas. 9,999 es un pollazo porque, compadre, hoy estamos bien contentos porque ya estamos llegando a los 10,000, compadre. Ahora solamente nos falta uno, compadre, un seguidor para llegar a los 10,000 seguidores en nuestra página oficial de El Sabro Show con el Guarache Veloz. Oigan, yo sé que siempre la gente me va a asesinar, me va a querer colgar, porque siempre el Guarache Veloz nunca se calla la boca, ¿sí o no? El Guarache... No, el Guarache siempre dice la verdad. Nunca me quedo, compadre, con la boca ahí cerrada. No, yo no me muerdo la lengua. Yo siempre digo lo que es, compadre, ¿sí o no? Miren, la neta, compadre, ya llegando a los 10,000 seguidores, yo les quiero contar rápido. No les estoy presumiendo. Solamente les quiero decir, compadre, que... Bueno, 9,999 seguidores son reales, ¿ok? Son personas reales, no son comprados, no son, compadre, que estamos comprando seguidores, como por ahí que siempre mucha gente compra seguidores. Nosotros, compadre, no compramos seguidores, nosotros es 100% la página oficial de El Sabro Show. Muchísimas gracias, ya 6 años, compadre, con este programa. Y la neta, compadre, son 6 años ya con esta página que tenemos, compadre. Nosotros la abrimos, esta página de nuestro programa, compadre, cuando estábamos en los inicios de El Sabro Show, compadre, en otra emisora, compadre. Estábamos en otra emisora, aparte que ahorita estamos en la nueva Radio Latina, pero estábamos, aparte de la nueva, estábamos con otra emisora, compadre, aquí en Staten Island. Y la neta, compadre, ahí inició, compadre, el programa del Sabro Show con el Guarache Veloz. Mucha gente conoce mi historia, mucha gente a lo mejor todavía no, pero, compadre, aguanten las carnes, porque en el aniversario, la gente que no sabe la historia del Guarache Veloz, se las vamos a volver a contar. Es como mi abuelito, compadre. Cuando estás con tu abuelito allá en el pueblo, ya tiene 98 años, y cuando lo voy a visitar, me cuenta la misma historia, compadre. Como 50, 90, 100 veces, ya me cuenta esa historia que ya me la sé de memoria. Pero bueno, es el abuelo, hay que dejarlo, ¿no? Que nos cuente su historia, compadre. Así el Guarache Veloz, compadre, te contaré la historia. ¿Por qué el Guarache Veloz? ¿Por qué el programa El Sabro Show? Así que recuerda, compadre, llega el 6º aniversario en noviembre, en bebiembre. ¿Será bebiembre, no? En bebiembre, señor, mi querido Meloso. Meloso, I love you, mi querido Meloso. Mi Meloso, compadre, también. Oh, perdón, Meloso. 6 años conmigo, Meloso. Muchísimas gracias, Meloso. Él es de Guatemala, por si no sabían. Es panzoncito, chaparrito. Bueno, yo soy más grande que él. Yo soy un poquito más grande que el Meloso. Y cuando lo veo, me siento bien alto yo, compadre. Cierro, Meloso. Y me siento más grande que tú. Él es chaparrito, cachetón, barrigón. A ver la pancha, ¿qué es lo que le? ¿Qué es lo que le?
2: Gordo, carajo.
1: ¿Qué es lo que le? A ver, ¿qué es lo que le, Miquel Omecho? ¿Qué es lo que le? Yo, ¿verdad? 6 años conmigo, Meloso. Muchísimas gracias por las... Muchas gracias, Meloso. Lo que tiene Meloso, que la neta nunca sale, compadre, al aire. Solamente he hablado de vez en cuando. No le tomo fotos, no salgo con él en los videos. No le gusta, compadre. Yo creo que este le debe algo a Estados Unidos o a su país, yo creo, ¿no? No quiere que sepan dónde está mi querido Meloso.
2: ¡Cállate, gordo, carajo!
1: Sí, no, Meloso, ¿tú le debes algo a tu país? O por ahí dejaste por ahí unas preñadas y no quieres decir, por ejemplo, quieres que te vean dónde mero está mi querido Meloso, ¿no? Pero está en Staten Island, compadre. Así es, Alfredo el Meloso. Solamente le puedo decir que su nombre es Alfredo. Alfredo el Meloso. Y de ahí nomás no puede pasar, porque él me la tiene sentenciada. El Meloso es como la cereza del pastel aquí en el programa. Así que muchísimas gracias, Meloso. Te lo agradezco de corazón. Ya vamos 6 años al aire. Y bueno, vamos por años más, ¿no? Si Dios nos presta vida, seguiremos con todos ustedes en el Sabro Show con el Guarache Veloz. En el The Night Show, programación 24-7, los 365 días del año. Dice Guarache Veloz, buenas noches. Por favor, ponme el temita, algo de vallenato, por supuesto. A ver, déjame saber qué temita quieres de vallenato. Por supuesto, te la ponemos aquí, mi gente, en el The Night Show con el Guarache. Recuerda, mi gente, 10 de la noche, llegan los cuentos cortos, historias basadas en hechos reales. No te lo

0: Ya está, Tepito, ¿cómo va? Ya está, Tepito, meloso. Bueno, Tepito, con la comedia de Jorge Caledón. El tema se llama Ya te perdoné. Ya te perdoné.
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0: Márcame, cabina 917-397-9614.

0: nada más, compay. Sígueme, sígueme el Sabroso Show. Un seguidor más.
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1: Ya son, mi gente, las 9 de la noche, ya con 52 minutos, 9 con 52. Oye, quiero mandar un saludo especial para los chiquitines de la casa que están sintonizando el The Night Show con el Guarache Veloz. Oye, si les gustan los cuentos cortos, quédate conmigo. Y si no, vence a mimir, porque ya mañana, oye, por cierto, hoy fue día, ¿qué? Día festivo, no sé qué pasó el día de hoy, pero bueno, hoy no hubo escuela, ¿verdad? Para todos los chiquitines. Así que bueno, mañana ya van de regreso a la escuela otra vez, compadre, como loco, en carreteras, en el express. Maneje con precaución. Quiero mandar un saludo para todos los chiquitines que están en casita y están sintonizando OK Radio. Así que primero que nada les quiero decir, no sean locutores porque se van a morir de hambre. Tienen que tener una gran profesión, sino aquí en Estados Unidos. Todos los chiquitines del mundo, todos los chiquitines que viven aquí en Nueva York, en cualquier parte de Estados Unidos, tienen que ser alguien en la vida. No sean locutores como el Guarache Veloz. No sean locutores, no sean DJs, por favor, porque se van a morir de hambre, ¿ok? Tienen que hacer una profesión, compadre, que digan, estos niños del futuro, estos niños del futuro anden con corbatita, anden, compadre, no anden en el sol como nosotros, sino nosotros ahí estamos echándole gallaras como lo que se pueda, echarle ganas. Así que los niños de este futuro tienen que tener una profesión. No vayan a ser como decía yo allá en mi rancho. Ay, ¿para qué voy a estudiar? Si cuando tengo un estudio no voy a tener trabajo. No sean así. No sean como el Guarache Veloz. Den un zape veloz, un zape para mí. ¿Otro más? Así es, no. Sí, no, no, no y no. Tienen que hacer alguien, algo en la vida, ¿ok? Quiero mandar un saludo rápidamente para... Ahí para Joel. Para Jimena. ¿Qué tal, Joel? Muy buenas noches. Solo para Jimena. Oigan, que no se quieren dormir, compadre, por estar escuchando el The Night Show. Bueno, yo creo que si ahorita le ponemos algo de terror, se van a ir corriendo a dormir a su cuarto, ¿sí o no? Oye, Joel, mi querida Jimena, muy buenas noches. Gracias por sintonizar el The Night Show. Toda la gente de Forest Avenue, recuerden, no sean locutores como el Guarache Veloz. Tienen que ser alguien en la vida. Vamos con el temita, compadre, que le gusta a estos chiquitines. El temita de la monja de la feria.
2: Troca salió de Durango.
1: Seis.
2: Dos o tres de
1: las 10
2: la mañana.
1: Un saludo para Galinda Almita, toda la gente de Jersey Street. Buenas noches.

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2: Ya son, mi gente, las 9 de la noche, ya con 57, 9 con 57. Recuerda, compadre, que quieres un temita en especial, márcame ya a cabina al 917-397-9614. Saludos ahí para toda la gente, compadre, que ya está sintonizando la nueva radio latina allá en Perth, Nueva Jersey. La gente que está en el chat en vivo, hay un saludo para Leticia Castro. ¿Qué tal, Leticia Castro? Muy buenas noches. Ahí va tu payaso, querida Leticia Castro. Saludos para Galina Almita, ahí va tu payaso, la gente de Jersey Street, sintonizando ya OK Radio. Mándame un WhatsApp. Oye, felicíteme, ya voy a llegar a los 10,000 seguidores. Solamente me falta nomás uno, compadre. Uno, solamente uno, y a lo mejor podrías ser tú. Así que mándame tu WhatsApp. ¿Sí o no?
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2: Llega mi gente, Raulín Rodríguez. Dame tu querer. Dos minutos y nos dan las 10 de la noche. Preparando la primera pausa comercial, vienen cuentos cortos en minutos. Buenas noches. Good night, good evening.

0: 10 de la noche, vamos a la primera pausa comercial. Después de la pausa, recuerda que vienen esos cuentos cortos, historias basadas en hechos reales. Así que quédate conmigo, voy a la pausa, no te despegues porque si no te jalo las patas en esta rica noche. Pausa y volvemos. Así que bueno, prepara tus palomitas, prepara tu refresquito, vete a la sala, apaga la luz, súbele volumen a tu radio, súbele radio a los bocinos porque vienen cuentos cortos. Pausa y volvemos.
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4: 10 de la noche, ya con 5 minutos, 10 con 5 minutos. Oye, márcame, cabina al 917-397-9614. Si tienes que contarme una historia, compadre, que te haya sucedido, bueno, márcame a cabina. Así que a ver, mi gente trabajadora, los que ya están relajados en casa y también los que, bueno, todavía traen el chaleco puesto o van de salida, quiero, bueno, saber cómo les fue el día de hoy. Así que haz un alto en el camino, tómate un respiro y mándanos un mensaje o llámanos a cabina 917-397-9614. Quiero que me cuentes cómo te trató este lunes. Los que ya, mi gente, están descansando, los que ya descansaron, oigan, ¿qué tal estuvo su día? ¿Se relajaron o terminaron cansadísimos? Y los que siguen trabajando o van rumbo a casa, bueno, mucho ánimo, un esfuerzo, un abrazo fuerte. Cuéntenos en qué andas laborando a estas horas. Comunícate, cabina. Te lo repito, 917-397-9614. Búscanos en todas nuestras redes sociales y queremos leerlos. Queremos leer tus saludos. Mándanos unas buenas vibras y platicar un ratito contigo en este The Night Show. Así que vamos con los cuentos cortos, historias basadas en noches reales. Oigan, aparte de esto, hoy, compadre, es el día de Desahógate con el Guarache Veloz. Así es, hoy Desahógate con el Guarache Veloz. Así que, bueno, hoy queremos, compadre, mi gente, también mi gente bonita, ya sudamos la gota gorda, ya platicamos de cómo nos fue el día de hoy en el trabajo. Y ahora también yo quiero que, bueno, le vamos a aflojar las tuercas al estrés. Así que bienvenidos a este espacio, ya que se convirtió en tradición. Así que Desahógate con el Guarache Veloz. Yo me quiero desahogar con ustedes y les cuento de qué se trata después de estos cuentos cortos, porque hoy me quiero desahogar lo que pasó, mi gente, el domingo 13 de septiembre, y me quiero desahogar con ustedes, ¿ok? Aquí en el Drive Show con el Guarache Veloz, con los cuentos cortos, historias basadas en hechos reales. Ñaca, ñaca. Vamos con los cuentos cortos. Aquí, mi gente, en el The Night Show, márcame ya, cabina, ya tú sabes. Dime, dime, dime.
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10 de la noche ya con 8 minutos. Estás en el The Night Show con el Guarache Veloz. Y esta historia y misterio nos lo envía Juanita Arquióroga y dice: Guarache Veloz, buenas noches, gracias por leer esta historia basada en hechos reales. Saludos desde la Ciudad de México. La mecedora del cuarto que nadie usa. En todas las casas viejas hay un cuarto que nadie usa, y en ese cuarto siempre hay una mecedora. En esa casa, la mecedora era de la abuela. Cuando murió, la familia la dejó ahí tapada con una sábana, porque nadie quería tirarla, pero nadie quería usarla. Al principio solo era el rechinido. Por las noches, a las 2:30 de la madrugada exacta, se escuchaba crick, crack, crick. Como si alguien se estuviera meciendo despacio. Pensaron que era el aire, y hasta que una noche la hija más chica se levantó al baño y vio la puerta del cuarto entreabierta. La mecedora se estaba moviendo sola, fuerte, como si alguien pesado estuviera sentado. Y no estaba vacía. Había una marca hundida en el cojín, como de un cuerpo, y la mecedora no paraba. La niña gritó cuando llegaron los papás. La mecedora estaba quieta, pero seguía caliente, como si alguien acabara de levantarse. Desde esa noche, la amarraron con una cuerda a la pared para que no

en la mecedora y sigue meciendo, aunque ya no haya bebé que arrullar. Y si ves moverse, no te acerques porque no está vacía. Solo que tú no puedes ver quién está sentado. Escúchalo bien, si en tu casa hay una mecedora vieja que a veces se mueve sola, no la tapes, no la amarres, déjala mecerse. ¿Y tú tienes una mecedora en tu casa?

siguiente leyenda te la cuento. Dice: el número de aquel alerquín le mostró terminó siendo un ganador de la lotería. A una prima le pasó hace varios años, y en ese momento tenía muchos problemas de dinero y un día dijo que necesitaba conseguirlo urgentemente, que haría cualquier cosa por obtenerlo. Su hermana la regañó y le advirtió que no dijera absolutamente nada, eso ni de broma, porque podía invocar fuerzas oscuras, pero a ella no le importó y respondió que ojalá se le apareciera el demonio para pedirle dinero. Después de eso pasaron varios días en los que pues la prima no podía dormir bien porque sentía que la observaban. Una noche se levantó a beber agua y cuando regresaba a su cuarto vio una silueta cerca del lado de la cama donde dormía. Su esposo estaba profundamente dormido y ella pensó que quizá no era nada, que solamente era su imaginación. Cuando volvió a acostarse sintió que alguien la llamaba y al voltear vio que un alerquín que estaba bailando mientras sostenía un cartel con un número de 4 dígitos. La prima se asustó y despertó a su esposo para decirle que lo que estaba viendo, pero él no veía absolutamente nada. Mientras que aquella seguía viendo al arlequín frente a ella. Ella trató de ignorarlo, pero aquella figura continuaba ahí. Y entonces mi prima le dijo que ya no quería nada, que la dejara en paz. Y comenzó a orar hasta que finalmente dejó de verlo. Y a la mañana siguiente les contó lo sucedido. Ellas le recomendaron que no comprara aquel número y que aunque una de sus amigas decidió anotarlo para ver lo que pasaba, tiempo después descubrieron que aquel número había resultado ganador en la lotería y las personas a las que la prima les había dado el número terminaron ganando la lotería. Estás en el The Night Show con el Guarache Veloz.

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1: 10 de la noche, ya con 16 minutos llega el chaval de la bachata con el Tevita. Estoy perdido en el Drive Show. Así que desébate con el Guarache Veloz en minutos después de este rola. Claro.

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1: Ya son mi gente. Ya son mi gente las 10 de la noche. 10 de la noche ya con...
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1: Ya son mi gente las 10 de la noche. Ya con 19 minutos. 10 con 19. Estás en el The Night Show con el Guaracho Veloz. Marcan ya cabina 917-397-9614. 808-774-C347. Saludos para toda la gente que está en el Nueva York. La gente que está sintonizando. Ok, Radio, gracias por la sintonía. ¡Vas un pollazo! Toda la gente, compadre, que ya está en sintonía, sintonizándonos en estos momentos. Muchas gracias por la sintonía. Así que recuerda, compadre, que ya nos falta nomás un seguidor para llegar a los 10,000 seguidores. Oigan, un seguidor, compadre, para llegar a 10,000 seguidores en nuestra página oficial de El Sabroso Show con el Guaracho Veloz. Recuerda, mi gente, se acerca el sexto aniversario de el programa número uno de todo Nueva York, de todos Estados Unidos, el Morning Show, el Sabroso Show con el Guaracho Veloz. Así que bueno, ya sexto aniversario en noviembre. Así que viene con muchas sorpresas, muchos regalos. Así que, güey, yo te quiero contar que nunca abras la puerta si los perros aullan a las 3 de la mañana. Ellos huelen lo que camina entre los muertos. Te lo cuento en minutos, en cuentos cortos, historias basadas en hechos reales. Oigan, esta noche desahógate con el Guaracho Veloz. Oigan, yo me quiero desahogar con ustedes porque la neta del planeta, lo que me sucedió o lo que pasó o lo que pudo haber pasado el domingo pasado, compadre, el domingo 13 de septiembre, compadre, que bueno, por aquí en Port Richmond Avenue, bueno, y bueno, como siempre, ¿no? Cada año hacen el desfile de la Independencia de México. Y yo me quiero desahogar con ustedes en esta noche. Así que bueno, mi gente bonita, ya sudamos la gota gorda, ya platicamos de cómo nos fue en el día de hoy, compadre, en el trabajo. Así que quiero que nos digas todo, absolutamente todo, lo que te pasó, compadre, lo que te pasó en la semana, si te hicieron enojar en el tráfico, si el jefe se portó mal, si la semana empezó pesada o si de plano ya no aguantas más. Así que es el momento, llámanos a cabina 917-397-9614. Y bueno, échemelo todo afuera, compadre. Todos afuera, nada adentro, compadre, ¿ok? Échemelos todos afuera, nada adentro. Oigan, no sean mal pensados, ¿ok? Porque yo estoy hablando, compadre, de esa. Así que yo estoy hablando de esa dosis de humor, compadre. Así que aquí, mi gente, nos curamos con una buena dosis de humor y de risas. Así que todo afuera, nada adentro, compadre. ¡No sean mal pensados, compadre! Oigan, comunícate. ¡Veloso! No, comunícate ya, cabina 917-397-9614. Búsquenos en las redes sociales. Oye, ya me falta un seguidor, compadre, para llegar a los 10,000 seguidores en nuestra página oficial del Sabroso Show con el Guaracho Veloz. Muchísimas gracias. Recuerden, compadre, que tenemos 10,000 seguidores reales, compadre. Nada de comprar, compadre, nada de que ya le compré a Menganito seguidores, no. Compadre, seguidores reales, compadre. Seguidores reales, muchísimas gracias por... Gracias a todos ustedes. Así que, bueno, comunícanse en cabina y suelta la pena, compadre. Mándanos tu mensaje, vámonos recio, mi gente, a desahogarnos con el Guaracho Veloz. Oigan, yo me quiero desahogar, compadre. ¿Qué creen? Bueno, yo me quiero desahogar porque mucha gente me preguntó, compadre, en el área de Port Richmond Avenue. La gente, compadre, que ya estaba contenta con su teléfono y decían, Guaracho Veloz, ¿qué pasó? ¿Por qué en este...? Bueno, ¿qué pasó? ¿Qué pasó, Guaracho Veloz? Todos, compadre, estaban contentos. Todos querían ver, compadre. Así es. Si tú eres de las personas que saben de qué hablo, así es, este año, compadre, no participamos. No participamos, mi gente, en el desfile de... Bueno, no participamos en el desfile de la Independencia de México que organiza una organización, compadre. De, y vamos a decir quién, compadre, ¿va? De la Colmena, compadre. La Colmena de Nueva York, bueno, este, ¿cómo creen? Este año no nos invitaron, compadre. ¿Por qué no nos invitaron? Bueno, porque yo me quiero desahogar con todos ustedes en esta noche. No nos invitaron porque... Bueno, cuando empezó, mi gente, esto de las redadas del hielo seco, nosotros publicamos, hicimos una publicación nosotros en redes sociales que supuestamente, entre paréntesis, la Colmena, compadre, andaba patrullando las calles de Port Richmond Avenue. Y siempre, compadre, ¿qué pasaba? Bueno, dicen que el mejor cazador se le va a la liebre o, bueno, si camarón que se duerme se lo lleva a la corriente. ¿Y qué creen? Bueno, eso es lo que le pasó, mi gente, a la Colmena, que camarón que se duerme se lo lleva a la corriente. Y lo que pasó, mi gente, que nosotros publicamos que, por ejemplo... Cuando llegó el hielo seco por ahí en la área de Port Richmond Avenue, bueno, se habían llevado pues algunas personas y supuestamente, entre paréntesis, la Colmena estaba, según dice, patrullando, pero... ¡Pana! Ya patrullan cuando ya no hay nada, compadre. O sea, ¿de qué sirve? O sea, solamente son como los presidentes, compadre. Son como los presidentes. Solamente cuando están en campaña, andan ahí, compadre, en el pueblo, agarrando la pala, agarrando la carretilla, compadre. Y a la mera hora no hacen ni más, ¿sí o no? Bueno, es lo que pasó, mi gente, con ellos, compadre, que nosotros publicamos esa fotografía donde supuestamente ellos estaban patrullando. Y publicamos que bueno, no hacen nada. Que la neta, ya cuando no hay nada, ya que según están ellos ahí, ¿no? Y después de eso empezaron dizque a patrullar, bla, bla, bla, y por acá y por allá. ¿Y qué pasó? Bueno, la gente se descoció con ellos. Así es, la gente se descoció con ellos. La raza empezó a comentar lo bueno, lo malo de esa organización, de la colmena. Y la neta, bueno, desde ahí, ¿qué creen? Así es. Bueno, yo creo, no sé qué pasó, pero yo quiero pensar. Mi pensar que ellos se molestaron con nosotros, o sea, con OK Radio. Se molestaron porque, bueno, nosotros no dijimos absolutamente nada, no dijimos mentiras, simplemente dijimos lo que la neta, ¿no? Lo que la neta pasó, que no hacen absolutamente nada. Entonces yo creo que con los comentarios que la gente comentó, malos comentarios de esa organización de la colmena, bueno, yo creo que de ahí agarraron diciendo, bueno, yo creo que nos vamos a invitar a OK Radio. Y la neta, mi gente, la neta, toda la gente que nos apoya, la gente que nos sigue, la gente, compadre, que patrocinamos, nos dijeron, Guarache Veloz, ¿qué pasó el domingo? No te vimos por acá. Nosotros estábamos esperando tu carroza de OK Radio y nunca pasó. Así es, nunca pasó porque nunca me invitaron por esta vez, creo que iba a ser la tercera ocasión que nos invitaron. La primera ocasión que nos invitaron, yo quiero desahogarme porque también dijeron, miren, OK Radio, nosotros le vamos a poner la planta de luz para que ustedes estén ahí. Solamente lleven lo que ustedes quieren llevar y listo. Bueno, ni planta de luz nos llevaron. El que supuestamente iba a llevar nuestra carroza no estaba. O sea, no quisieron llevarnos. Entonces, ¿qué pasa con esa organización? Si es una organización, Meloso, queremos saber, nosotros podemos pensar que una organización tiene que apoyar a la comunidad, ¿no? No separarla. Entonces, nosotros, mi forma de pensar es que, bueno, ellos no nos están apoyando. No queremos su apoyo, pero también, compadre, queremos decir que la neta tienen que apoyar a la comunidad hispana. Y ellos lo que están haciendo es no apoyar. Entonces, Meloso, pues la neta, yo ya me desahogué con ustedes. Ahora tú desahógate a cabina 917-397-9614-808-774-6347. Recuerda que manda mensajes de audio al WhatsApp al 347-359-7745. Yo ya me desahogué porque no me invitaron este Día de la Independencia. Y yo creo que para el próximo año tampoco nos van a invitar, ¿sí o no, Meloso? Así es, bueno, márcame a cabina 917-397-9614. Ya me desahogué con ustedes. Ay, ay, ay, ay, ay.
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2: 10 de la noche, ya con 27 minutos, preparando la segunda pausa comercial. Llega Banda Tierra Sagrada, mi persona favorita. 10:27, buenas noches.

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1: Llega mi gente, conjunto Brío Norteño. Se va muriendo mi alma. 10:30, preparando la segunda pausa comercial. Volvemos con más aquí en el Denai Show con el Guarache Veloz. Pausa y volvemos.
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1: Ya son, mi gente, a las 10 de la noche, ya con 35 minutos, 10 con 35. Oigan, nunca abras la puerta si los perros aullan a las 3 de la mañana. Ellos huelen lo que camina entre los muertos. En los barrios antiguos y en los pueblos de México, la gente mayor siempre nos repetía la misma advertencia antes de apagar las luces. El aullido de un perro a mitad de la noche no es por rabia ni por el viento. Es porque los ojos pueden ver lo que la sombra de la noche le oculta a los vivos. Mi abuela decía que a las 3 de la mañana, en la llamada hora del diablo, el velo que separa el mundo de los vivos del plano de los muertos se vuelven como tan delgado como una gasa. Y a esa hora exacta, las almas que no encontraron descanso y las entidades del bajo astral salen a recorrer las calles desiertas buscando un cuerpo cálido donde refugiarse. Así que los perros lo huelen a kilómetros. Por eso sus aullidos no son de enfado, sino de puro pavor antes de que la presencia pase frente a su fachada. Así que el protocolo que mi abuela nos obligó a memorizar era estricto y no admitía errores. La regla número uno decía que si los perros del pasaje empezaban a aullar en cadena, comenzando por los de la esquina y acercándose calle por calle hacia tu casa, debías apagar cualquier luz encendida, despegarte de las ventanas y apretar a tus mascotas para que no ladren. La regla más importante era la más fácil de cumplir. Bajo ninguna circunstancia tenías que asomarte por la cortina ni abrir la rendija de la puerta, sin importar si escuchabas que alguien lloraba en la banqueta, o si tocaban la lámina del portón, o si escuchabas la voz de un familiar pidiendo auxilio desde la calle. La madrugada en que cometí el error de dudar de sus palabras fue un martes de octubre a las 3 en punto de la madrugada. El perro de mi vecino comenzó a soltar un aullido largo, lastimero y agudo, que de inmediato fue secundado por todos los perros de la cuadra. El ambiente dentro de mi recámara se volvió sofocante y un olor penetrante a tierra de panteón y flores podridas comenzaron a filtrarse por debajo de la puerta. De pronto, los aullidos afuera cesaron de golpe, dejando un silencio sepulcral que me erizó hasta la piel. Fue entonces cuando escuché tres golpes secos pausados en la puerta de madera de mi fachada, seguidos por el llanto suave de una mujer que aseguraba ser mi vecina de al lado, diciendo que su hijo estaba convulsionando y que necesitaba ayuda urgente. Dominado por la empatía y olvidando las reglas de mi abuela, Me levanté de la cama, me acerqué a la entrada y despegué apenas un milímetro de la cortina de la ventana para asomarme hacia la banqueta. No había ninguna mujer. La calle estaba completamente sola bajo la luz del poste, pero justo en el marco de mi puerta, la luz proyectaba una sombra negra a imposible y extremadamente alta, que no tenía cuerpo físico ni la generara. Sin embargo, la sombra estaba pegada al cristal de la ventana y al sentir que yo estaba del otro lado, estiró una extremidad deforme que comenzó a respirar el vidrio de arriba y abajo, mientras la voz de mi vecina cambió en un segundo a una risa cavernosa y múltiple que retumbó dentro de mis propios oídos. Y el grito aterrador que cambió mi vida ocurrió a la mañana siguiente. Cuando salí a buscar a mi vecina para preguntar por su hijo, la mujer me recibió confundida y me juró que ella y su familia habían dormido prácticamente toda la noche y el verdadero horror me esperaba dentro de mi propia casa. Cuando regresé a mi habitación, encontré a mi propio perro echado en la esquina, temblando de miedo y negándose a salir a la calle. Al acercarme a acariciarlo, me di cuenta que el animal ya no me miraba a los ojos a mí, sino que mantenía la vista fija y aterrorizada en un punto ciego por encima de mi hombro derecho. Desde esa noche comprendí la terrible consecuencia de haber abierto la cortina a las 3 de la mañana. No dejé entrar a la entidad a mi casa, dejé que la entidad me marcara a mí. Hoy en día, cada vez que dan las 3 de la madrugada,

Los perros de toda mi calle comienzan a aullar con desesperación, no porque algo pasa caminando por la banqueta, sino porque sienten que aquello que bajó esa noche de la neblina ahora vive pegado a mi espalda, esperando a que cometa el último error. 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
1: 10 de la noche, ya con 43 minutos. 10:43 llega la arrolladora con su temita Atena. 10:43.

0: Ya son, mi gente, a las 10 de la noche, ya con 46 minutos, estás en el The Night Show con el Guarache Veloz. Saludos, mi raza, para toda la gente de Iowa. ¿Qué tal la gente de Iowa? ¿Cómo está? Muy buenas noches, un saludo para la gente de Iowa. Hay un saludo para Marcela Solís, quien te invita algo de Marco Marroquín. El tema se llama Invéntame, por supuesto. Oye, el temazo de Invéntame, yo lo he escuchado con Marco Antonio Solís, la de Invéntame. Entiendo si no pudo ser. ¿Sí, no? A mí me encanta compartir la de Invéntame. Oye, estaría bueno hacer un... los especiales de... Ok, Redo, la de algo de... ¿cómo se llama? De Marco Antonio Solís, ¿no? También, ¿no? Así que déjame saber, compadre. Déjame saber, compadre, qué especiales te gustaría escuchar, compadre, a partir de del próximo miércoles. Recuerda que este miércoles llegan los especiales de Ok, Redo, de Los Rehenes. Limosnero de cariño. ¿Sí o no, meloso?
1: ¡Dice pura burrada!
0: Así es, ¿sí o no? Los Rehenes, próximo miércoles. Oye, vamos a dejar un espacio de noches de salsa, bachata y cumbia para el miércoles. Así que vamos con los especiales del Grupo Los Rehenes. Y el próximo lunes, oye, un año más del luctuoso de El Príncipe de la Canción, con 3 horas, compadre, de música de José José. Así que bueno, por ahí los temitas que ya pusimos en este hoy lunes, recuerda que ya no los vamos a poner, ¿ok? Vamos a poner los siguientes temas de José José que ya no tenemos por ahí apuntados. ¿Cuáles son los que ya pasamos el día de hoy?
2: La autoría, ¿sí o no?, del señor Marco Antonio Solís.
0: ¡Bien, el temita!
2: Éxito grande, lleva por nombre Invéntame.

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1: Ya son las 10 de la noche, ya con 51 minutos, 9 minutos y nos dan ya las 11 de la noche. Aquí mi gente en Nueva York, la temperatura ya marca ahora mismo, marca nada más y nada menos que los 64 grados. Así que la mínima, recuerda, compadre, 62 en esta rica noche. Máxima hoy la tuvimos a 72. Y compadre, a las 2 de la mañana tenemos el 20% de lluvia. Así compadre, que mañana, bueno, podríamos esperar con la lluvia con un 80% de lluvia. Mañana 67 grados, mañana martes y el miércoles prepárate porque tenemos un poquito de viento. El miércoles 68 grados y el jueves 67, el viernes tendremos 73 grados, así que bueno, el viernes sería el único día, compadre, a partir de hoy, viernes, tendremos 73 grados el viernes. Mañana 80% de lluvia, así que bueno, recuerda, compadre, que alista tu paraguas para el día de mañana y estamos aquí en El The Night Show con el Guarache Veloz.
2: ¡Ah! Esa voz me agrada.
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1: Guarache Veloz, buenas noches. Por favor, pon el temita, algo de Grupo Pesado. Obvio que viene bien pesado con el temita, ¿sí o no? ¿Sí o no? El tema de Loco. Ayuda para toda la gente, compadre, de Jersey Street. Aquí en Staten Island, Nueva York. Recuerda que nos vamos a las 11:30 de la noche en el The Night Show. Recuerda, mi gente, no te pierdas la programación 24/7, los 365 días del año. Recuerda que viene Socio Heredero de lunes a viernes a partir de las 11 de la mañana. La gente que le gusta la música sonidera, música cumbia. Así que recuerda, de lunes a viernes, de 11 a 12 del mediodía, llega la parranda de lunes a viernes, de 1 de la tarde a... de 1 a 2 de la tarde, por supuesto, aquí en OK Radio. Y recuerda que Los Inmortales, con su nuevo horario, Música del Recuerdo. Recuerda que mañana martes, de 8 a 9 de la noche. Martes, jueves y domingos, de 8 a 9 de la noche. Y los sábados, de 8 a 9 de la mañana. No te lo puedes perder 24/7. Y recuerda que si tienes algún negocio, anúnciate con nosotros. Tenemos espacio disponible para tu negocio. 6 minutos y nos dan ya las 11 de la noche.
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1: Llega Grupo Pesado, Loco. Solo para Mari Telles, toda la gente de Pensilvania, buenas noches.

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1: Ya son, mi gente, a las 11 de la noche. Seguimos con cuentos cortos, historias basadas en noches reales.
2: Distinto.
1: Oye, compadre, dale, compadre. Gracias para toda la gente que está sintonizando la nueva Radio Latina. Están en el chat en vivo. Donde ya se van a dormir, ya. La edad, sí o no. Es la edad, compadre. Así que estamos, caballeros. Recuerda, compadre, que ya estamos a un paso para llegar a los 10,000 seguidores. Oiga, solamente nos falta un seguidor, compadre. Solamente un seguidor. Así que sígueme, por favor. Búscame como El Sabro Show con el Guarache Veloz. Por supuesto, solamente nos falta solamente un seguidor nada más. Dice Guarache, ponme el temita de Grupo Firme. El tema se llama El Beneficio de la Duda, por supuesto. Márcame a cabina 917-397-9614. Ya tenemos 9,999. Queremos llegar a los 10,000. Bueno, queremos llegar a más de 10,000 seguidores, ¿sí o no? Bueno, si Dios nos presta vida, compadre, si nos sigue dando esa creatividad de seguir, bueno, compartiendo, publicando cosas para todos ustedes. Aparte de los memes, ¿sí o no, Meloso? Aparte de poner burradas, por supuesto, ¿verdad? Pero bueno, siempre ponemos muchas cosas diferentes. No solamente nos quedamos en algo, sino que siempre programamos, subimos siempre muchas cosas que son que realmente son reales, nada de fake news y nada de eso, ¿no? Siempre son cosas, nada de noticias amarillistas, nada de eso, sino que todo la neta del planeta, ¿sí o no? Así que por ahí sígueme en Facebook, búscame como El Sabro Show con el Guarache Veloz. Solamente me falta uno, compadre. Me falta un seguidor para llegar a los 10,000 seguidores y esta noche no voy a dormir, compadre. No. Si llego a los 10,000 no voy a dormir. ¿Sí o no? Dice Guarache Veloz, buenas noches. Ponme el temita de Mike Towers. El tema se llama La Falda. Y esa falda chiquitita, qué bonito te queda, ¿sí o no?
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1: Llega El Beneficio de la Duda, Grupo Firme, 11 con 3. Muy buenas noches, Nueva York. Gracias por la sintonía.

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1: Muchísimas gracias, ya llegamos a los 10,000 seguidores. Ya 10,000 seguidores, gracias por los 10,000 seguidores. Oye, Mari Telles, gracias por seguirnos, 10,000 seguidores. No me merece.

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2: Ya son, mi gente, las 11 de la noche, ya con 7 minutos, 11:07. Oigan, bueno, mi gente linda, lo logramos. Ya sé, mira, la neta no me cabe la emoción en el pecho de agradecerles tanta confianza. Ya somos 10,000 seguidores en el Sabro Show con el Guarache Veloz. Cada mensaje, cada risa, cada saludo, cada rolón que bailan junto a nosotros hace que este proyecto valga la pena. Esto, mi gente, es de ustedes y para ustedes. Gracias por hacer que la familia siga creciendo de OK Radio y en la nueva radio latina. Así que muchas gracias por la sintonía. Gracias, mi gente, por llegar. Ya llegamos a los 10,000. Gracias a todos ustedes. Quiero agradecerle también ahí a la Duraznito, compadre, ahí a la gente que nos está siguiendo, a Mari Tellez, que es la número 10,000, compadre, que nos está siguiendo en el Sabro Show con el Guarache Veloz. Muchísimas gracias, en verdad, se los agradezco. No tengo palabras para decir, compadre. Así que bueno, ahora mismo ya voy a dormir contento, gracias a Dios. Así que bueno, acabamos de publicar, compadre, la página oficial del Sabro Show con 10,000 seguidores. Son seguidores reales, no son fake. Como por ahí muchos compran seguidores en las redes sociales. Nosotros no compramos redes, no compramos seguidores, no compramos likes, no compramos absolutamente nada. Muchos compran los likes, muchos compran los me gusta, muchos compran los seguidores. Nosotros, compadre, no compramos absolutamente nada. Así que gracias al esfuerzo, gracias a todos ustedes que día con día, ¿se imaginen que día con día estamos siempre agradecidos con todos ustedes, siempre mantenernos al tanto de lo que sucede en la comunidad, no nomás aquí en Nueva York, sino que en Pensilvania, Nueva Jersey y en todos los condados de Estados Unidos. Así que muchas gracias, se los agradecemos. Gracias, estamos en el The Night Show con el Guarache Veloz. Continuamos
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2: 11 de la noche, ya con 16 minutos. Oye, pues ya estamos publicando, compadre, que estamos bien contentos. Apenas llegamos a 10.000, son como si fueran 1.000, ¿no? Hay que llegar a hasta su máxima capacidad, por supuesto. En OK Radio, transformando tus sentidos. Bueno, primero que nada, agradecer, ¿no?, nuevamente a toda la gente que nos sigue ahí en el Sabro Show con el Guarache Veloz. Oye, me encantaría hacer un podcast. ¿Cómo ven? Me encantaría hacer un podcast de mi vida, ¿no? De cómo inició, aparte de este proyecto. Pero me gustaría hacer un podcast.

podcast de mí mismo, como que yo mismo me encantaría, yo mismo me gustaría entrevistarme. Poner un guarache veloz y después el otro, el que soy yo, ¿no? O sea, por ejemplo, el que tengo por dentro y otro que está por fuera, ¿no? Me encantaría hacer una entrevista así yo mismo solo en un podcast. ¿Cómo inició todo esto? Aparte de todo los proyectos que yo tengo, me encantaría serlo de mi propia vida, ¿no? Entrevistarme, por ejemplo, cuando nací. O sea, toda mi vida, ¿no? ¿Por qué el guarache veloz? ¿Por qué los guaraches? Todo esto, ¿no? Todo. Porque una cosa que les puedo contar rápidamente, que, por ejemplo, en mi familia no tengo ningún músico. No hay ningún músico, no hay ningún locutor. No hay un DJ. No hay uno que le encante todo esto. O sea, no hay nadie en mi familia que le guste esto. O sea, vaya, vamos a decir también, por ejemplo, no hay nadie algún familiar de mi papá, de mi mamá. No, o sea, yo que sepa, no hay absolutamente nadie. No hay, por parte de mi papá, hermanos de él, que tenga hijos o primos, algo, nada. De mi mamá yo tampoco. O sea, yo no sé por qué, de dónde salió todo esto de mí. No sé si en mi otra vida fui otro guarache veloz o hay un guarache veloz en la otra vida. La neta no sé. Pero me encantaría contarles todo esto, ¿no? Porque prácticamente varios proyectos que tenemos y queremos más. Yo manejo más de 8 redes sociales. Todas son verídicas. Todas tienen cosas reales. Imagínense, son 10,000 solamente en el Sabro Show. Ahora imagínense en las de OK Radio, en las de El DJ, o sea, Instagram, TikTok, YouTube. Varias cosas tenemos, Meloso, que la neta digo yo, wow. O sea, ¿de dónde sale tanto proyecto? ¿No? Y la radio, o sea, en fin, muchísimas cosas. Esta mente tiene un chip integrado que la neta, no sé cuántos gigabytes tengo yo en la cabeza, que hay tiempo para todo. Yo creo que mientras que haya concentración, no haya eso de enojarte para acá y para allá, ¿no? Imagínate YouTube, Facebook. Facebook son como 4 páginas de Facebook, Instagram, TikTok, en todas. Yo creo que son más de... ¿Cuántos seguidores tendríamos ahí? ¡Wow! Unos 20,000, 25,000 seguidores. Yo creo más o menos por ahí, ¿no, Meloso? Así es. 10:11 de la noche, ya con 20 minutos. Y casi nos vamos en el Denai.

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2: Ya son las 11 de la noche, ya con 25 minutos, 11 con 25. Así es, mi gente, bueno, todo tiene su final, ya nos vamos, que tenga una excelente noche, Dios me lo bendiga. Oye, recuerda que tienes una cita conmigo este miércoles a partir de las 8 de la noche en los especiales del Grupo Los Rehenes y después con el The Night Show, donde hay cuentos cortos, historias basadas en noches reales. Así que tengan una excelente noche, Dios me los bendiga. Nos vemos en la próxima emisión, si Dios nos presta vida. Aquí, mi gente, a través de OK Radio, transformando tus sentidos. Y a través de la nueva Red Latina, ya en Pértamo, Nueva Jersey. Así que, bueno, mi gente, ya nos vemos. Excelente noche. Un saludo para ahí, para Mari Teis. Oye, dice que la Mari, oye, Mari Teis dice que sí, hagamos esa entrevista. Dice que el Guarache que entreviste a Javier o que Javier entrevista al Guarache Veloz. Sería así, ¿no? Como que Javier entreviste al Guarache y el Guarache a Javier Cortés, ¿no? El Guarache Veloz, por supuesto. Así que, bueno, sería una excelente idea hacer ese podcast para todos ustedes, que sepan la historia de tu servidor, Javier Cortés, el Guarache Veloz. Oye, desde el meritito Cuautla, Morelos, México. Oye, en un famoso compadre como el... ¿Cómo se llama este compa? El Escamilla. ¿Cómo se llama el Escamilla? Él es de Cuautla, Morelos también, por supuesto, ¿no? ¿Cómo se llama, compadre? Rápidamente, ¿cómo se llama? El Escamilla. Franco Escamilla, compadre. Así que, pues, claro que sí, mi paisano, compadre. Famosísimo, ¿no? Él salió de Cuautla, Morelos, imagínense. Otro también que todavía no me conocen bien, pero imagínense, ya 6 años al aire. El Guarache, el famosísimo Guarache Veloz. Lo único que les puedo decir es que allá en el barrio de Cuautla conocen al Guarache Veloz. ¿Quién es el Guarache Veloz? Es el único y original de Cuautla, Morelos, el Guarache Veloz. ¡Hasta la próxima! Que tengan unos dulces sueños y unos malvados sueños, por supuesto. Y si sueñan conmigo, ¡oh, my God! ¡Sueñenme, por favor! En tanguita de elefantito, ¿ok? ¡Hasta la próxima! Esto fue el The Night Show con el Guarache Veloz. ¡Excelente noche! Si Dios nos presta vida, nos vemos en la próxima emisión. ¡Hasta la próxima! ¡Bye, bye!

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1: Ahí les dejo mi canción para todos ustedes. Hasta la próxima. Bye, bye.

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Datos curiosos de la independencia. En el Acta de Independencia firmada el 28 de septiembre de 1821, se establece que México sería reconocido como imperio. Luego de la caída del emperador Iturbide en 1823, el acta fue renovada y en lugar de decir imperio, se estableció el término república. Por eso México cuenta con dos actas de independencia.

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cada, a todas esas personas que por errores de la vida están cumpliendo una condena. Nadie aprende en cabeza ajena.

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El nombre completo del cura Hidalgo era Miguel Gregorio Antonio Ignacio Hidalgo y Costilla y Gallaga Mondarte Villaseñor.

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Mis amigos, en esta noche, completamente en vivo, hoy acompañado de saxofón y tololoche, las nuevas voces del corrido, los dos carnales, te entregan la siguiente melodía. Lleva por nombre y se llama el estrés.

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Datos curiosos de la independencia. En el Acta de Independencia firmada el 28 de septiembre de 1821, se establece que México sería reconocido como imperio. Luego de la caída del emperador Iturbide en 1823, el acta fue renovada y en lugar de decir imperio, se estableció el término república. Por eso México cuenta con dos actas de independencia.

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Datos curiosos de la independencia. El nombre completo del cura Hidalgo era Miguel Gregorio Antonio Ignacio Hidalgo y Costilla y Gallaga Mondarte Villaseñor.

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Datos curiosos de la independencia. La campana de la parroquia de Dolores que utilizó Miguel Hidalgo el Día del Grito fue trasladada en 1896 desde Guanajuato hasta Palacio Nacional en la Ciudad de México por órdenes de Porfirio Díaz para poder llevar a cabo las festividades de ese año, ya que el oaxaqueño quería tocar aquella noche la campana original.

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Datos curiosos de la independencia. José María Morelos se volvió sacerdote a los 24 años con tal de recibir una herencia por parte de su bisabuelo, Pedro Pérez Pavón.

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Datos curiosos de la independencia. En 1823 se ordenó reunir las cabezas y cuerpos de los cuatro principales caudillos fusilados y decapitados en Chihuahua para trasladarlos con honores al pie del altar de los Reyes en la Catedral de México. Los restos mortales permanecieron en la catedral hasta su traslado a la columna de la Independencia en 1926.

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Datos curiosos de la independencia. La Guerra de Independencia terminó el 27 de septiembre de 1821 con la entrada triunfal del Ejército Trigarante, encabezado por Agustín de Iturbide y Vicente Guerrero en la Ciudad de México.

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Estaba pensando, en Armadago viene este fin de semana. Ya sabes, una vistecita de las que terminan así.

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Datos curiosos de la independencia. El movimiento de independencia tuvo una alta participación de las mujeres. Por ejemplo, Josefa Ortiz de Domínguez, quien dio aviso a Ignacio Allende, a los hermanos Juan e Ignacio Aldama y a Miguel Hidalgo que la conspiración había sido descubierta. Así como Leona Vicario, quien cargaba consigo una imprenta móvil con la que informaba los movimientos políticos y militares ocurridos en la capital.

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Datos curiosos de la independencia. Existe la creencia que Porfirio Díaz, siendo presidente de México, cambió la fecha del grito a la noche del 15 para hacerlo coincidir con su cumpleaños.

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1: Datos curiosos de la independencia. Fue el emperador Maximiliano I de México quien en 1864 utilizó por primera vez el discurso y las arengas para recordar el inicio del movimiento patriótico desde el pueblo de Dolores.

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1: Datos curiosos de la independencia. En 1813, José María Morelos y Pavón planteó en sus Sentimientos de la Nación, texto base de la Constitución de 1814, solemnizar el día 16 de septiembre como el día aniversario en que se levantó la voz de la independencia.

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Solo nos des valor y nos des destreza para realizar nuestras juntas en cada uno de los jaripeos donde arriesgamos la vida. 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Queremos pedirte humildemente que ha llegado el último e inevitable gran jaripeo para nosotros. 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

Datos curiosos de la independencia. En el Acta de Independencia firmada el 28 de septiembre de 1821, se establece que México sería reconocido como imperio. Luego de la caída del emperador Iturbide en 1823, el acta fue renovada y en lugar de decir imperio, se estableció el término república. Por eso México cuenta con dos actas de independencia.

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Datos curiosos de la independencia. El nombre completo del cura Hidalgo era Miguel Gregorio Antonio Ignacio Hidalgo y Costilla y Gallaga Mondarte Villaseñor.

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Datos curiosos de la independencia. La campana de la parroquia de Dolores que utilizó Miguel Hidalgo el Día del Grito fue trasladada en 1896 desde Guanajuato hasta Palacio Nacional en la Ciudad de México por órdenes de Porfirio Díaz para poder llevar a cabo las festividades de ese año, ya que el oaxaqueño quería tocar aquella noche la campana original.

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Datos curiosos de la independencia. José María Morelos se volvió sacerdote a los 24 años, con tal de recibir una herencia por parte de su bisabuelo, Pedro Pérez Pavón.

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3: Vamos a bailarla.

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Datos curiosos de la independencia. En 1823 se ordenó reunir las cabezas y cuerpos de los cuatro principales caudillos fusilados y decapitados en Chihuahua para trasladarlos con honores al pie del altar de los reyes en la Catedral de México. Los restos mortales permanecieron en la catedral hasta su traslado a la columna de la Independencia en 1926.

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Datos curiosos de la independencia. La Guerra de Independencia terminó el 27 de septiembre de 1821 con la entrada triunfal del Ejército Trigarante, encabezado por Agustín de Iturbide y Vicente Guerrero en la Ciudad de México.

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Datos curiosos de la independencia. El movimiento de independencia tuvo una alta participación de las mujeres. Por ejemplo, Josefa Ortiz de Domínguez, quien dio aviso a Ignacio Allende, a los hermanos Juan e Ignacio Aldama y a Miguel Hidalgo que la conspiración había sido descubierta. Así como Leona Vicario, quien cargaba consigo una imprenta móvil con la que informaba los movimientos políticos y militares ocurridos en la capital.

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Datos curiosos de la independencia. Existe la creencia que Porfirio Díaz, siendo presidente de México, cambió la fecha del grito a la noche del 15 para hacerlo coincidir con su cumpleaños.

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Datos curiosos de la independencia. Fue el emperador Maximiliano I de México quien en 1864 utilizó por primera vez el discurso y las arengas para recordar el inicio del movimiento patriótico desde el pueblo de Dolores.

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Datos curiosos de la independencia. En 1813, José María Morelos y Pavón planteó en sus Sentimientos de la Nación, texto base de la Constitución de 1814, solemnizar el día 16 de septiembre como el día aniversario en que se levantó la voz de la independencia.

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2: Marina, ¿a ti te gusta el tequila?
3: A mí me gusta.

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0: Muchas gracias.
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Datos curiosos de la independencia. En el Acta de Independencia firmada el 28 de septiembre de 1821, se establece que México sería reconocido como imperio. Luego de la caída del emperador Iturbide en 1823, el acta fue renovada y en lugar de decir imperio, se estableció el término república. Por eso México cuenta con dos actas de independencia.

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1: Vamos a bailar esta cumbia para la banda poblana, la banda de Tlaxcala, Estado de México.

Datos curiosos de la independencia. El nombre completo del cura Hidalgo era Miguel Gregorio Antonio Ignacio Hidalgo y Costilla y Gallaga Mondarte Villaseñor.

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1: Andamos mejor, viejón, de las composiciones. Solazo para compa Power y compa Privadas. Ahí le va.

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1: 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Tiene una llamada.

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2: Y seguimos con el ritmo de la caña y los nuevos rebeldes. Baila, Micaela.

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1: Me voy a tomar el atrevimiento de dedicarte unas hermosas palabras. Palabras que a lo mejor en persona no me anime a decirte. 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
1: Por ahí dicen que el amor es simplemente una palabra, hasta que realmente llega esa persona y le da todo sentido. Con mucho cariño, esto es para ti, mi amor.

0: Datos curiosos de la independencia. La campana de la parroquia de Dolores que utilizó Miguel Hidalgo el Día del Grito fue trasladada en 1896 desde Guanajuato hasta Palacio Nacional en la Ciudad de México por órdenes de Porfirio Díaz para poder llevar a cabo las festividades de ese año, ya que el oaxaqueño quería tocar aquella noche la campana original.
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1: Bueno, pues le seguimos con estos temitas instrumentales para seguirles zapateando.

0: Ahí quedó.
1: Fierro.
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